0: ¡Oye! ¡Qué sabor!
1: Quiero cantarles una canción que es muy especial para mí y se los quiero cantar a ustedes con todo el corazón.
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Gracias, mi amor. 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Gracias.

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2: Aquí estamos de nuevo, Juancho, en nuestro último baile.

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1: Sí, estoy tragado, compadre. No se lo niego. Esta canción es para mi novia. Vamos a ver, vamos a ver.

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1: Bueno, vamos a parrandear, pues. ¡Hey! Parrandear.

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les dan ese valor que en realidad se merecen. Y es aquel montón de hombres y mujeres que lucha incansablemente para educar la humanidad. El maestro va a la escuela diariamente, no le importa que critiquen su aguerrida voluntad. Y hay que aplaudir a esa gente tan valiente.

que sabe que en la escuela lo reemplaza esa gente tan valiente y de tan noble corazón, porque llevan en la sangre en forma innata ese don tan intachable que es el ejemplo de Dios.

Ese es otro que no sabe agradecer. Tiene sus hijos también, que los están enseñando. No se acuerdan que fueron niños también. Y sea hombre o sea mujer, debe ser considerado. Pero como ellos tienen el poder, y las gallinas de arriba le echan flores a las de

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Es la voz enónima Millazón de Armando Arredondo con el tuntuneco Saúl Alemán. 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Tú no cambias. Saludarlos con alegría en este fin de semana, edición de Temprano y Mapacano. Buenos días, buenos días, buenos días. Buenos días, buenos días, buenos días. Buenos días, buenos días, buenos días. Es la emoción de ese sábado.

es un sábado cargado de fútbol, sí señor. Hablarles de fútbol y sobre todo del fútbol profesional colombiano aquí en Valledupar. Para hoy a las 4 de la tarde en el Estadio Armando Maestre. Es noticia nuestro deporte, es noticia en Valledupar. Es Alianza Valledupar, noticia. El gran encuentro contra Santa Fe. Hoy, sí señores, esta cita. Y desde ya les voy dando datos que hay que entregarle, mis amores. Datos interesantes para compartir con nuestros oyentes en este

se están conectando. ¿Han listo? Ah, la cabina, claro. La cabina móvil. Desde las 8:30 de la mañana, presente con nuestra familia del Gigante Logana. Con nuestra familia de Cerdivalle. Con nuestra familia Chimichurri del Zaguán. En cualquier instante comienzo a regalar bonos consumibles en el Festival de Chicharrón.

porque se vienen premios, sorpresas, el mes de amor y amistad. Hoy, ese fin de semana, todo este fin de semana oficial de amor y amistad. Y lo que hay es plan en Valledupar.

0: dirección de Javier Fernández Maestre, programa Issue, Beto Campo y esta voz que te saluda.
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0: ¡Ay, qué lindo!
2: ¡El Sabadoski!
0: Porque vamos a sacar el segundo finalista de la DR160X. Sí, señor, atentos son los que se han inscrito con la palabra Suzuki y ya tienen la frase listecita. Dila porque en cualquier instante les pego la llamada Oski. ¡Ay, carajo! ¡Ay! ¡Ay! Para que seas tú el segundo finalista con el sello de Olímpica Estéreo y estés más cerca de llevarte una DR160.

0: Yo tengo la cama sola. ¡Acho! ¿Quiénes tienen por ahí la cama sola? Yo tengo la cama sola.
1: A ver si a la media hora alguna la tiene.
0: A ver si alguno por ahí se antoja. No sé, ¿no?
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0: ¿Cómo es, Farucho? Que tiene la cama sola.

0: Santana. No, mentira. A ver, quiero echarle saludito. La coba, pues. Quiero echarle saludito a la coba. Los que están ahí en la sintonía. Mis madrugadores.
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0: ¿Dónde están mis madrugadores del fin de semana, mi amor? ¿Dónde están mis camasolas?
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3: 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Y aquí
0: son estos vallenatos de alto turmequé. Son estos vallenatos con una energía única. Está mi querido Juan David Angón. Mi querido Juan David Angón Rosado. ¡Mua! Son tantas cosas, huevo.
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0: Pero laborioso, mi Juan David Angón, carajo.
3: ¡Alegre el trabajo!
0: Saludito de buenos días, laborioso.

estoy insoportablemente feliz. Así que no pierdas tu tiempo con decirme, haceme cambiar de estado de ánimo, porque no lo vaya a lograr de hoy.

celebración, celebración de cumpleaños. Súper especial enviarle con todo el cariño las felicitaciones en el día de hoy. Hagan Rafico, Rafael Eduardo Ñate Fernández. Mi querido Rafico se encuentra hoy de cumpleaños, recibe las felicitaciones de sus hijos, toda su familia, la familia Oñate Fernández, sus compañeros egresados de Lo Perenne en la promoción 82, mi amor, pero muy especialmente su primo hermano Javier Fernández, maestro Javier FM, le desea felicidades hoy en su cumpleaños y lo celebra a Totimbale con Olímpica.

0: todos en la sintonía la vacilan en la noche. ¡Ay! Nos vamos para el club del club Valledupar.
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0: Juan David Angón, no se piénsalo. Después que salga ya del Festival de Chicharrón, nos vamos para allá, para allá. ¡Ay, cogemos camino para allá, para el club Valledupar! A bailotear con Wilfrido Vargas, no sé, no. Seguí celebrando amor y amistad, Juan David Angón.
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0: Abusadora, abusadora, abusadora. Ahí va a estar Wilfrido Vargas, miren, una nómina bacana. El caballero Peter Mangarrés, Beto Zabaleta, tan, tan, tan, tan, tan, tan. Vallenato, merengue, sabroso, bacano. ¿Cómo dice? El sabor del todoterreno, Beto Zabaleta. Y lo que hay es plan por todos lados, mis amores. Después que te dejes caer la chicharronada en el Festival del Chicharrón.

más por acá se está reportando. ¿Qué dice Kelin Durán? Kelin Durán, Kelin Durán. Buenos días, bebé. Te saluda ahí a tu mujer. El gran Kelin Durán. Charles Laviosa también dice presente. Buenos días, firme, madrugando. Cosa que me agrada, hombre. Mi querido Edwin Enrique Castellano, full sintonía. Buenos días.

0: del reporte, mi querido Carlos Coronado. Carlos nada más me escribe para un video. Bueno, ¿qué es lo que está pasando, güey? Mi querido Carlos Coronado, ese hombre está estragado. Está estragado, ¿ah? Oye, Yameris Alvarado, ¿ah? Le diste guaguita de bombacho, carajo.
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0: Agüita de bombacho fue lo que recibió.

0: Molina también en Villa Dariana. Claudia Mendoza, Quique Molina. Jainer Peñalosa. Toda la gente hermosa que hoy están preparándose
1: cuando me dices papi,
0: a pasar un fin de semana cargado de amor y amistad. Y de los artistas que van a estar con toda hoy en el Club Valledupar, modo amor y amistad, es el Beto Zabaleta. Suena bonito y eso, pintora.

0: hice esta canción con el alma, es la verdad. Hace rato no se ha escuchado una canción mía, pero me inspiró el deseo de escucharla interpretada por los Carrascal.
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0: ¡Ay, Dios! Amor el nuestro, los Carrascal. Suena hermoso, ¿ah? Es uno de los temas para esta temporada, para ese fin de semana. Fin de semana de amor y amistad. Los Carrascal, amor el nuestro.
1: De escucharla interpretada por los Carrascal.
2: ¿Cierto? Maestro Tomás Darío, son de estas canciones que ya no vienen.
0: Totalmente. Hoy se
3: viene a hablar de amor. Si está lleno el corazón de ternura y de cariño.
0: Abrimos paso de uno a nuestros oyentes. Si alguna canción especial que quieran dedicar, algún mensaje de amor y amistad que quieran enviar, pero es que escucharlos. Voy a habilitar también para los que deseen llamar a través de nuestra línea 321-6199-937.
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0: A los que deseen llamar para enviar ese mensaje de amor y amistad, puedes llamar, puedes enviar tu nota de voz. Quiero escucharlos. No los voy a leer. Oh, no los voy a leer, los voy a escuchar.
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0: Siendo así, entonces voy a conectar por acá, habilitar de una nuestra línea directa al 321-6199-937 para ese mensaje, esa felicitación de amor y amistad con Olímpica Estéreo.
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5: ¡Oh!
0: De amor y amistad. Bueno, hoy es noticia también a nivel deportivo. El encuentro es a las 4 de la tarde. A las 4 de la tarde, el encuentro deportivo del fútbol profesional colombiano en Valledupar. Para hoy a las 4 en el estadio Armando Maestre. Alianza Valledupar versus Santa Fe. Es la cita futbolística de los eventos deportivos a realizarse y a llevarse a cabo en la capital mundial del vallenato. Porque hoy en cualquier instante, mis amores, en cualquier instante, muy atentos, mi audiencia olimpiquista. El momento de la verdad se acerca. Continuamos con la gran locura de Suzuki, de Olímpica Estéreo. El momento para conocer al segundo finalista. Pilas, que en cualquier instante vamos a estar realizando la llamada a los oyentes que se han inscrito. Y vamos a llamarlos al aire con Suzuki Olímpica Estéreo para ver quién será nuestro segundo finalista. Y quedar así cada vez más cerca de estrenar la espectacular Suzuki DR160X 0 kilómetros. La frase completica, ayer aspiro y espero que hayan ido a las sedes de Suzuki para la última parte de la frase y seas el feliz segundo final.

0: se reportan. Voy a ver la notica de voz. Todos los que se conectan vía WhatsApp. 321-6199-937.
1: Uy, Connie, sonaron las campanas.
0: Y no es San Nicolás, bebé, para que sepáis. No es San Nicolás. Luis Felipe Díaz Ayala está de cumpleaños. 4 añitos. Bendiciones, que dice Inglés.

0: Mauri Rodríguez. Uy, qué WhatsApp tan bacano, está activo. Voy a descargar las notas de voz que están enviando, ¿sabes? Para pasar la melosiza. Amor y amistad. A través de la emisora que más suena. Andamos melo, andamos sisa. Andamos modo chicharrón, me voy.
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0: Modo chicharrón, me voy. Ah, sí, claro.

0: Bendiciones, Olympic Estéreo se metió de estar
1: en La Paz.
0: Con amor y amistad para felicitar a toda mi familia, especialmente a mi esposo Luis Carlos Ramírez, que se encuentra en La Guajira.
1: Ajá.
0: Estamos aquí desde La Paz, César, con Olympic Estéreo se metió.
1: ¡Eso! Acá, amigos, celebrando amor y amistad en la sintonía de Olímpica. Buenos días, buenos días, buenos días, buenos días.
2: Buenos días, con Isabel.
1: Hola, amor.
2: Saludos a Yair Lizcano Cervantes.
1: Hola, ¿cómo estás?
2: Feliz día de amor y amistad.
1: Oh,
2: que viva el amor.
1: ¡Mua!
2: Quisiera escuchar una canción de Diomedes que dice: ¿ah? Pueden haber más bellas que tú.
1: Vaya.
2: Abro otra con más poder que tú. Pueden existir en esta vida, pero eres la reina.
1: Oh.
2: Las hay con corona de cristal.
1: Allá.
2: Y tienen todas las perlas del mar.
1: Sabor.
2: Tal vez, pero en mi corazón, tú eres la reina.
1: Allá.

0: ese fin de semana. ¿Qué dice Eulalia Aníbal? Buenos días.
1: Puede que lo haga.
0: Pilas, pues, pilas. 321-619-9937. Esto es una orden. Va a dedicársela a la reina de tu casa, a la reina de tu vida, a la reina de tu alma. Amor y amistad se celebra con Olímpica.

0: Javier Osoroso, ¿eh? Ay, Cristina Isabel, te cantan a ti, Cristi.
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0: Oh, Cristina Isabel, es contigo. No te hagas la loca.
1: Olímpica.
0: ¿Qué dice mi querido Bon?

0: esta mañana deliciosa. Una mañana del sábado con toda la energía. ¿Qué dice Víctor Manga?
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0: Dice vieja Connie, ya yo tengo listo chicharrón para vender chicharrón a Cutie Play. ¡Carajo! Cosa que me alegra. Cosa que me alegra. Todo el combo Barrilation en la sintonía de Olímpica Estéreo. Mi hermano del alma, Víctor Manga. Ah, ¿no queréis comer chicharrón? Bueno, vete para allá, para el Carupal, Megaparque. Michael te guía y yo te lo indico y te lo recomiendo, bebé. Vete para allá, que allá lo que hay es chicharrón a Cutiplén, carajo.
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0: ¡54 minutos! Vamos en los oyentes conectados, buenos días.
3: Olympic Estéreo se metió.
0: Dímelo.
3: Hoy día del amor y la amistad.
0: Ajá.
3: Para ti, Connie, un abrazo, un beso. Para mi esposa Farideh Duncan, que la amo con todo mi corazón.
0: Ay,
3: para
0: ya.
3: Todos mis amigos, que los quiero mucho.
0: Sabor.
3: Ahí le va.
0: ¿Qué fue?
3: Amor, amor, amor.
0: Vaya.
3: Eres la vida del alma y el alimento del corazón. Es la frase más linda y penetrante.
0: ¡Qué rico!
3: Cuando se dice amor, amor, amor. Amor.

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1: Son las 7 en punto.
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0: Eso va, porque va mi querido Israel Quintero en la sintonía. 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

0: se siente que viene diciembre, en el mes de septiembre es el mes de eventos. Y uno de ellos es el Festival del Chicharrón en su segunda edición, a realizarse hoy en el Megaparque de Garupal. Chimichurri del Zaguán, Cerdi Valles presente con la cabina móvil de Olímpica Estéreo. Vamos a estar entregándole detalle a detalle con Chimichurri del Zaguán, Cerdi Valles presente en la segunda edición del Festival del Chicharrón. Michael te guía. Es hoy.
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0: son las 7 de la mañana con 14 minutos. Ahí está en la sintonía Falkin, Brenny, Laurentino, el gran Armando Wilson. ¡Salud! Sin apellido, mira tú eso, ¿eh? ¿Ah? ¿Te parece? ¿Estáis viendo?
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0: Esta mañana del sábado, cargado con toda la energía por acá, buenos días.
2: Buenos días, Connie Alvear. Bendiciones en este día.
0: Amén.
2: Feliz día,
0: amor,
2: del amor y la amistad.
0: Gracias.
2: Te habla Mayerly Romero desde acá del barrio La Esperanza para que me hagas el favor y me complazca con la canción La persona de mi vida de Iván Villazón.
0: Ay,
2: dedicada a mi pareja Juan Causil. Feliz día de amor y amistad para todos.
0: Vaya.
2: Y para él en especial.
0: ¡Ay! ¡Ese huevito quiere sal!
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0: ¡Oh, el combo y esa hora está ahí en la sintonía! Mi querido Carlos Barriga, ahí está toda la comitiva, sí señor, en el Parque Garupal. Carlos Mario Jiménez, toda la comitiva de la alcaldía. Presentes ahí en la segunda edición del Festival del Chicharrón. Abrazo para ellos. Mi querida Milena Serrano, mi estimado Ernesto Orozco y todo su equipo de trabajo. Están disfrutando en la segunda edición del Festival del Chicharrón.
1: ¡Se me dio!
0: ¡Van con toda, carajo! Payares, feliz día de amor y amistad. Oye, Ale,
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0: ¿Qué más le gusta la radio?
3: Buenos días, buenos días.
0: Buenos días.
3: Con Adrián, habla Hamilton Quintana, escuchando Olímpica Estéreo aquí.
0: Vaya sabor.
3: Pasando a mi esposa el día del amor y la amistad.
0: ¿Cómo se llama?
3: Aquí, a Catherine Durán, la familia aquí en el Milenio.
0: Soba, mi rey, y que estuviéramos guapos.

0: felicitar a mi compañera Andrea Almendrales, a la mujer que cambió mi vida, a la mujer que marcó una pauta en mi corazón. Feliz Día del Amor y la Amistad para todas las mujeres cesarenses y para todas las mujeres de Valledupar. Connie,
1: dime,
0: eres excelente. Ay, te gracias. Tengo entre ceja y ceja, mamacita
1: debajo,
0: rica.
1: Debajo de tu mujer y no vaya a celebrar amor y amistad, hijo de Dios. Te andas jugando con candela, papa, ve.
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1: Mira tú eso, está echándole la flor a la mujer y va a cerrar con broche de oro diciendo que me tiene entre ceja y ceja. Pero por eso es que Dios no baja. ¿Tú eres Iván Murga? ¿Ah?
3: Uy, Connie, sonaron las campanas.
1: ¿Cómo estás viendo tú eso, Iván Murga? Por eso es que Dios no baja. Ah, mi querido Iván Murgas, ya va rumbo al Festival del Chicharrón. Iván Murgas, gracias, gracias. Como siempre, tú sacándola del estadio, muñeco. Óyelo, Iván John. Ivancho, imagínate, Ivancho ayer todavía contestándome llamada a las 12 de la noche, mira todo eso. Menos mal que la mujer no es celosa. Ahora, mi querido Iván Murgas, gracias, gracias. Me le envías ahí el saludo de una. Ya van en camino, yo creo que ya llegaron ahí al Parque Garupal. Están en el Parque Garupal, Megaparque Garupal, disfrutando de esa segunda edición del Festival del Chicharrón. Arrancó ya a 7 de la mañana. Vamos con toda mi querida Milena Serrano, mi estimado Rey Orozco, toda la gente hermosa, nuestra familia Chimichurri de Cerdivalle, que también hacen parte. Michael Teguía, nombre de Dios, manito, gigante del hogar, carajo. La cabina móvil se está preparando, porque a partir de las 8:30, rumbo a la cabina móvil para compartir con todos los asistentes con el sello de Olímpica. Bueno, vamos a dedicatoria. Por acá, Iván Villazón, la persona de mi vida y los caminos de la vida. Óyelo, Iván Murgas.

0: se marnaban. Ah, ok, listo, va, listo. Dedicala, pues. Esto va con mucho cariño para Andrea Meldral, hermanita. No la vayas a coger conmigo. Él está como desviroleado. Yo no sé qué fue. Me parece que te pasaste dosis de agüita de bombacho, mi amor.
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0: los caminos de la vida son difíciles, muy difíciles. Decime a mí, güey.
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0: Esto se pone interesante, mis amores. Esto se pone interesante, mis muñecones de mi corazón.
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0: A ver, le gusta la radio, le encanta la radio. El vacile total. Ay, ay, ay. ¿No me van a llamar? Por favor, no vayan a marcar. No vayan a marcar, porque nos vamos a preparar. Vamos a activar el sistema. Vamos a activar el sistema, mis amores. Ay, ay, ay. Soy chupego.

0: Sema. Llegó el momento esperado. Maestro segundo finalista a llevarse esa oportunidad de estar más cerca de ganar una DR160X.
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0: Eso está interesante. Está ubicando. Vamos a marcar a través de nuestra línea. Y elige por acá Adriana Vargas. Vamos a marcarle a Adriana. Vamos a marcarle a Adri. A ver. Por acá. Vamos a marcarle a Adriana. Adriana, te vamos a marcar. No vayas a tener el teléfono apagado. Vamos a marcarle. Adriana Vargas. Ahí estamos, marcándole. A ver. Hola.
2: Hola, sí, con quien tengo el gusto.
0: Olímpica Estéreo, mi amor. Buenos días.
2: Ay, no, buenos días. ¿Cómo estás?
0: Bien, la palabra clave, bebesota.
2: Ay, Dios mío, ¿cómo estás? Buenos días, Olímpica.
0: ¿Cómo estás, mi querida Adriana? ¿Cómo vas? ¿Cómo anda la cosa?
2: No, excelente, súper bien. No, contentísima.
0: Bueno, tírame la plena, dame la frase, bebé, que esta es la hora y la verdad para ver si eres o no.
2: Espérame que yo no me esperaba esta vaina, pero aquí la tengo anotada.
0: Ponte pila. Ponte
2: Vallepar acelera con Suzuki y Olímpica Estéreo. Una de 160X nueva te espera.
0: Ripi Play, despacito, bebé.
2: Valledupar acelera con Suzuki y Olímpica Estéreo. Una de 160X nueva te espera.
0: ¡Oye esto!
3: ¡Ganaste! ¡Ganaste!
0: ¡Has ganado como la segunda finalista, muñecona!
2: Es la que vaina, oye.
0: La vaina linda, mi hermosa. Bueno, mi reina linda, quedas ahí atenta en la sintonía. Acá quedan tus datos. En la juega eres la segunda finalista. El segundo finalista para estar más cerca de la DR160X, ¿vale?
2: De una, emocionada.
0: Es ella, mi querida Adriana Vargas. Hoy Adriana Vargas, la segunda finalista con Olímpica Estéreo y Suzuki. Toda esta semana, todo desde el lunes al jueves, estuvimos entregando parte por parte de la frase. Y el viernes, esta semana que ya finalizó, la última parte del viernes fue en las tres sedes, donde cada uno de los oyentes fueron, buscaron esa última frase, esa última parte de la frase, y así se convierte, mi querida Adriana Vargas, la segunda finalista, bebé. ¿Todavía tienes la oportunidad? Claro que sí. Pendientes a la dinámica de la semana que viene. Son 10 finalistas, mis amores. Son 10 finalistas. Cerquitita de llevarse la DR160X.
3: Con Dios de la mano.
0: Querida Adriana Vargas, toda la gente hermosa de la alcaldía Valledupar, toda mi gente linda que está ahí en la sintonía, sí señores, está en modo chicharrón. Ya nos estamos preparando, la cabina móvil toma rumbo al megaparque de Carupal. Todo el combo, oiga, mi querida y estimada Milena Serrano. Todo el equipo de trabajo haciendo presencia ya en la segunda edición del Festival del Chicharrón con Michael Teguía. Abrazo para mi querido Ernesto Orozco. A nuestro nuestra secretaria de tránsito, Marianela Guillén, hombre. Un abrazo para ella y todo su equipo de trabajo. Todos ellos ahí haciendo acto de presencia. La Secretaría de Desarrollo Económico dice presente con todas las de la ley. Hoy Álvaro Cordero Vita, ¿cómo andamos?

Seguía. Vamos con todas las de la ley, mis amores. Ya eso arrancó en el megaparque de Garupán. El plan perfecto, plan de familia, plan de amigos y la cabina móvil de Olímpica Estéreo. De la mano del gigante del hogar, haremos presencia desde las 8:30 de la mañana. Presentes en el megaparque de Garupán, transmitiendo con cada uno de los exponentes. Son más de 20 emprendedores mostrando y haciendo parte de esa gran fiesta gastronómica. Gracias también a nuestra familia Chimichurri del Zaguán, a nuestros amigos de Cerdivalle.

estamos ahí disfrutando de un delicioso chicharrón. Vea, chicharrón al barril, chicharrón frito, el ceviche. Ahí lo que hay son de todas las maneras de vida. Y bueno, a ver, en muestra gastronómica del chicharrón. Michael te guía, Olímpica, en serio. Nos vamos para allá. La cabina móvil se metió, mis amores. Vamos a comer chicharrón, pues. ¡Chubo!

0: ¿Dónde están los seguidores de Rafael Orón, como ves? ¿Dónde andan los seguidores de Rafa Orón, como ves?
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0: Todos conectados, vacilándolo a través de nuestras redes sociales, en Instagram, arroba Olímpica Valledupar, Facebook, TikTok. Se metió.
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0: El vacil, el perreo en ese fin de semana. Nos lo gozamos tú y yo, conectados en los 937.

0: DJ Barry.
1: Oye, celebrando cumpleaños en el día de hoy, mi querido Rafico.

0: Rafael Eduardo Oñate Fernández se encuentra hoy de cumpleaños de parte de sus hijos, de toda su familia.
1: ¡Feliz cumpleaños! ¡Escuchando!
0: ¡Sí, señor, mi querido May! Él lo va a seguir cumpliendo con toda la alegría, rodeado de su familia, que tanto lo quiere, que tanto lo ama. La sintonía Totimbal en Olímpica, en serio. Recibe las felicitaciones de toda la familia Oñate Fernández, de sus compañeros egresados en el Operaina en la promoción 82. Pero muy especialmente su primo hermano del alma, Javier Fernández, maestre Javier.

de semana. Todo el que se reporte, envíe su nota de voz pilas, porque vamos a estar entregando bonos a que te dejes caer una porción de chicharrón en el Festival de Chicharrón con Michael Teguía. Antes de irme con la cabina móvil, vamos a sacar ganadores. Todos los que están disfrutando, Olympic Estéreo le obsequia en amor y amistad un bono consumible, oye, en el Festival del Chicharrón.

participar es muy fácil. Usted simplemente envía amor y amistad a nuestro WhatsApp 321-6199-937. Pila, porque voy a sacar ganadores. Sí, señor, voy a sacar ganadores para que vayan con su bono redimible. 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

0: que obsequia también. Oye, Milena, ajo primera. Tú, ay, también me dio sequía. Mira tú eso. Oye, soy Sofía Isa Gastronómica. Ernesto Loco, ¿cuántas porciones te has dejado caer? ¿Ah? Deme razón. La secretaria de tránsito. Ah, mi querida Guillén, ¿cuántas porciones te has dejado caer, boe? Dame razón de Mota, ojo con Mota. Marianela Guillén, la gran Sammy. Y en Mota Romero, ojo con Mota, los va a dejar sin chicharrón.
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0: Esto arrancó desde las 7 de la mañana. Pila a todos los que se están escribiendo a través de nuestro WhatsApp de esta fiesta que arranca hoy, mañana, hasta las 10 de la noche, mis amores. El plan y los caminos hoy conducen para el Megaparque de Garupal. Para el Megaparque de Garupal. Gracias a nuestra familia del Gigante del Hogar, que va con la cabina móvil a transmitir, a compartir con todos nuestros oyentes, cargado de premios y muchas sorpresas. Nuestra familia de Certivalle.

0: mañana.
1: Bueno, mi querido Iván Murgas, ¿cuántas porciones lleva ahí, manito?
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1: ¡Oh, my God!
3: ¡Con Dios del

0: Ese Strong, qué canción hermosa, yo. ¡Ay, negrita! De Luis el Pabe Vence. ¡Qué canción pa bella, carajo! Excelente adaptación, mi querido Pabe Vence. La sacaste del estadio, ah. De una reaccionó mi exibado Ernesto Orozco al momento de escuchar esta bella canción de Luis el Pabe Vence. Se titula Negrita. Oye, eso. Ay, ve.
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0: ¿Qué dice mi querida Yura?
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0: La sintonía, mi estimada Yura, Yurani Ramos, Angie Peña, Angie Muñoz, las superamigas. Vaya sabor. Un abrazo para todos los que están enviando sus mensajes a través de nuestro WhatsApp.
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0: Que me informan desde la cabina móvil. La llegada ya de nuestro alcalde en el megaparque de Garupal. Me lo atiende bacano, Michael.

0: definitiva. Mientras ustedes me lo van atendiendo allá bien bacano, yo tengo por acá a nuestros oyentes. ¿Qué dice mi querido Javier Ahumada? Bendiciones para ti, feliz día, muñeco.
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0: Todo el que esté por allá y si desea mandar una notica de vos, no sé, de los que están allá en el megaparque, háganle de una a nuestro WhatsApp. ¿Cómo es WhatsApp? Que se me olvidó.

0: estamos hablando de premios. Yo me voy con bonos consumibles en Cerdi Valle, quien es los encargados hoy con la cabina móvil a obsequiarle bonos consumibles de chicharrón, mis amores. Vamos a activar de una el sistema porque vamos a obsequiar bonos para que lo disfruten, se lo deleiten. En el festival de chicharrón, la cabina móvil se me dio. De voz que envían y de una participar y a ganar. Buenos días,
1: Connie. Feliz día de amor y amistad para ti y para todos mis compañeros de la Mancha Amarilla. Vamos a esperar ese bono de esta chicharronada.
0: Allá.
1: A ver si nos animamos hoy en este día de amor y amistad.
0: ¡Aso!
1: Olimpia Estéreo
0: se metió.
2: ¡Ganaste!
0: Ya ganó su bono consumible en Cerdi Valle, mi amor, donde estaremos transmitiendo con nuestra gente hermosa de Cerdi Valle. Ganador de su bono consumible, todos los que se están reportando a través de nuestro WhatsApp ahí participando bien chévere. Buenos días.
3: Hola, buenos días.
0: Hola, mi amor, buenos días.
3: Se metió el sector de Gustavo. Un saludo muy especial aquí a nuestra mujer. Hoy es día de la mola amistad. Popularmente a Leida Tamelo, Mayo, Kelly, Melgister, de parte de Luis Payares. Un saludo muy especial con la canción Un Amor Tan Lindo.
0: Ok, más amigos por acá en la sintonía. Buenos días, buenos días.
4: Hola, buenos días. Dios me los bendiga. Hoy, mañana y siempre. Feliz día del amor y la amistad. Feliz día, Connie. Feliz día.
0: Gracias,
4: estamos
0: mi amor.
4: Con Olímpica Estéreo, la número uno en Valledupar. Y para mandarle un saludo a Jesús Maturana, el baby Maturana, el cantante de la canción No Fue Mi Error.
0: Vaya, gracias, mi amor. ¿Cuántas porciones lleva Iván Murga? Ah, yo estoy acá en la central. Ya ahorita no pi. Ya ahorita no pi. Mi querido Iván Murgas, abrazo para ti. Dios te bendiga. Me guardé ahí un poquito, ¿viste? Por ahora me voy con música para que dediquen vallenato como este. Víctor Manga. Oh, Víctor. Saluda a todo un boy combo barrilation.
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0: A Víctor Manga. No sé, ¿no? Ripi Play, me atendéis bien. Michael, el alcalde.

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0: totalmente otro del equipo que está ya presente en el Festival del Chicharrón. Y recuerda que para hoy, en las horas de la noche, nos vamos de Celebration.
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0: Vamos a disfrutar de este gran concierto en el Club Valledupar. Wilfrido

0: Pica Estéreo.
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0: Vamos de una entonces, pues, pero nos vamos para el Megaparque de Garupal. Para la segunda edición del Festival del Chicharrón con Michael Teguía, Chimichurri del Zaguán y Cerdi Valle están presentes con la cabina móvil. Hoy y mañana en el Megaparque de Garupal, en vivo con la cabina móvil de Olympic Serio. Michael Teguía en el Festival del Chicharrón se metió. 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

0: 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Y más en la sintonía de Olímpica Estéreo, 8 de la mañana con 16 minutos.
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0: Claro que yes, a todos los que se están reportando, a todos los que se están conectando a través de nuestro WhatsApp, los que me están preguntando, ay, vieja Connie, ¿quién es la segunda finalista? Escuché que era una hembra, yo claro que sí. Adriana Vargas es el nombre. Y dio la frase completica y acertó mi querida Adriana Vargas. Voy a buscar por acá porque quedó sus datos ahí registrados. Y dio de una la frase completita, la frase clave, la dijo correctamente. Valledupar acelera con Suzuki y Olympic Estéreo. Una DR160X nuevas te espera. Mi querida Adriana Vargas es la segunda finalista. Está más cerquita de ganar.

pregunta del millón. Ajá, Connie, ¿y ahora qué sigue? Vamos a sacar otro finalista. Usted tiene que estar en la sintonía. ¿Cómo va a ser la mecánica de esta semana a partir del lunes? Pero tienes que estar en la sintonía, mi amor. Tienes que estar en la sintonía para saber cómo se va a llevar a cabo. Porque esta semana que pasó, de lunes a jueves, a través de Olímpica, estábamos entregando parte de la frase. El viernes se acercaban a una de las sedes de aquí, de Suzuki en Valledupar. Esta semana vamos a ver cómo la van a organizar, qué es lo que hay que hacer para que reúnan todas las partes, reúnan y organicen la frase y tengas la oportunidad de llevarte la sorpresa. La sorpresa de ser el tercer finalista con Olimpia.

0: Finaliza con Suzuki y Olímpica El Serio. Si no te llamamos, si no te llamamos, quieres hacerlo fácil, envía la palabra Suzuki, S-U-Z-U-K-I, a nuestro WhatsApp 321-61-99-937. Envíalo de una. Y atentos, conectados. Atentos, porque desde el lunes comienza la nueva dinámica para sacar el tercer finalista. Simplemente tienes que estar en la sintonía de Olímpica y Ceres. Más nada, bebé, más nada. Son muchos los que están ahí atentos. Atentos ahí, conectados, vacilándola y a la expectativa de llevarse la Suzuki DR160X.
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0: ¡Oh! 8:19 a.m. O sea, amor, piénsalo. Vuelve conmigo, baby.

0: pero los alemanes ya llevaban más de 200 años haciéndolos.
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0: Oiga, ¿sí sabía que este machete tiene más de 200 años?
1: ¿Qué?
0: No, pero casi. Es sin colma, hermano. Ellos arrancaron con los alemanes hace más de 60 años.

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1: Las 9 en punto. 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
1: Valles Olímpicas, y estamos invitando para que celebres el y aproveches el gran aniversario. 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Vamos a estar en vivo ya en breve con nuestra cabina móvil. Ya todo el equipo de Olímpica Estéreo, en cabeza de Connie Salvear, con sorpresas y premios a nombre del Gigante del Hogar. Desde el Megaparque del Barrio Garupal, segundo Festival del Chicharrón con el Gigante del Hogar.
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0: Aquí está la voz de Dios Bendecías con el acordeón de Gonzalo Arturo El Cocha Molina. Vallenatos para compartir y disfrutar con todos ustedes en este sábado, el fin de semana, canciones de amor y amistad. Estamos hoy celebrando, enviando el abrazo inmenso a todos los oyentes en esta fecha de amor y amistad. Son las 9:16 en Olímpica Estéreo, 9:16. Y atención que nuestra cabina móvil comenzó a moverse en este fin de semana y a esta hora llega el momento de la conexión en directo con nuestra cabina móvil desde la segunda versión del Festival del Chicharrón con una voz olímpica del primer lugar, Connie Salvear. ¡Epa, compañera, prepárese, por favor!
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0: A ver, compañera, sé que está recorriendo lo de los chicharrones, ¿o qué? Haciendo el recorrido por los chicharrones, 9:17. En breve, retornaremos la señal desde el Vega Parque del barrio Garupal con Connie Salvear en directo con la cabina móvil.
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0: Vaya Farucho, Farucho con la canción Deep Below. Es el vallenato para este fin de semana. Hoy celebrando amor y amistad con nuestros oyentes, enviándole también un enorme abrazo al primo hermano Rafico Oñate, Rafael Eduardo Oñate Fernández, que se encuentra de cumpleaños. Primo hermano querido de mi alma, felicidades de parte de toda su familia, sus hijos, especialmente la familia Oñate Fernández, que está felicitando. El primo Rafico está hoy de cumpleaños. Son las 9:26. Momento de estar entrar en contacto con nuestra cabina móvil. Nos vamos en directo con nuestra cabina móvil desde el Mega Parque del barrio Garupal, segundo festival del chicharrón que arrancó desde hoy. Se va a estar desarrollando durante 2 días. Ahí, a esta hora, con una voz olímpica del primer lugar, Connie Salvear.
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3: Sí, señor, gracias, FM. Bueno, desde la cabina central hasta acá, la cabina móvil, se toma el megaparque de Garupal. Voy a hacerle el llamado a mi querido Michael Teguía, quien está con todo el equipo de Chimichurri, todo el equipo de Cerdivalle, todo el equipo del Gigante del Hogar y con cada uno de los emprendedores que a esta hora de la mañana se dio el arranque de manera oficial a esta segunda edición del Festival del Chicharrón en el Megaparque de Garupal. De verdad que es una alegría hacer parte de esa fiesta y que nuestras marcas aliadas y que nuestra gente hermosa viene y da ese visto bueno. Ya contamos con la visita del alcalde, nuestro querido Ernesto Orozco, de la gestora social, también de nuestra querida Marinela Guillén, secretaria de Tránsito, y todo su equipo de trabajo, Hillary de Secretaría de Desarrollo Económico y su equipo de trabajo, probando cada uno de los chicharrones y de la muestra, porque hay ceviche, hay chicharrón al barril, hay chicharrón el criollito, hay de todos los gustos. Son más de 20 muestras que van a estar disfrutando, más de 20 participantes, aparte de esto, todos los emprendedores alrededor de este gran evento gastronómico. Agradecerle a Olímpica Estéreo también por apoyar este gran evento gastronómico aquí en Valledupar. Y de la mano, obviamente, de nuestras marcas aliadas, y es hablar de Cerdivalle, que también hace presencia aquí. Chimichurri del Zaguán, quien también hace presencia aquí en la segunda edición del Festival del Chicharrón. Y aquí a cargo está como vocero mi querido José. Yo te digo José Chimichurri. José, gracias por estar aquí presente en la segunda edición del Festival del Chicharrón.
4: Mi Connie querida, muchas gracias por esta invitación, por estas alianzas comerciales que son maravillosas. Les agradezco a Olímpica Estéreo, Javier Fernández Maestre, por ayudar la economía local. 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
3: ¡Wow! Eso es lo chévere de todo eso. ¿Dónde andará mi querido Michael Teguía? Me ubicas por ahí, mi querido loco, para que se acerque por acá de esta gran invitación que se está viviendo y de esta gran fiesta que se está llevando a cabo. Más adelante voy a retornar, voy a estar interactuando con algunos, porque son muchos, mi querido José.
4: Sí, claro que sí, son 20 expositores maravillosos, cada quien tiene su evidencia gastronómica.
3: Nosotros teníamos que 20, pero por ahí pasó.
4: Eso pasó de hace rato. Muy maravilloso esto. Gracias Olímpica Estéreo, Conis, Javier Fernández, Michael Teguía. que es algo espectacular. ¡Los esperamos!
3: Vengan, porque esto es hasta las 10 de la noche. Hay una zona de comida, hay zona de bebida, hay una zona de juegos para los niños. Aquí hay emprendimientos, aquí hay de todo. El plan perfecto para este fin de semana en Amor y Amistad es aquí, en la segunda edición del Festival del Chicharrón en el Megaparque de Garupal. Gracias a Chimichurri del Zaguán, gracias a Cerdi Valle, Olímpica Estéreo, mi querida gestora, mi estimada Milena Serrano, no me canse de darte las gracias por ese apoyo, Michael Díaz con Isalviar y Olímpica Estéreo con el apoyo al 100% a la segunda edición del Festival del Chicharrón. Venga de una, come chicharrón, mi amor, con la cabina móvil de Olímpica Estéreo. Se metió, pero venga para acá, porque aquí tenemos uno de los ganadores. Se me estaba olvidando. Hola, mi rey, ¿cómo te llamas?
5: Hola, Bonnie, buenos días, Olímpica Estéreo. Mi nombre es Elmer Mejía.
3: Méteme allá con José, porque José de Chimichurri, ahí en Cerdi Valle, son los encargados de darte el premio de la porción. José Chimichurri, como le digo yo. Vamos a retornar en la cabina central. Desde aquí, la cabina móvil les acompaña una voz del primer lugar, Connie Salvear, para Olímpica Estéreo Valledupar. Se metió.
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0: Allá mi compañera Connie Salvear se encuentra ahí con la cabina móvil desde el Vega Parque del barrio Garupal, en la segunda edición del Festival del Chicharrón, que ya dio inicio desde las 7 de la mañana y va hasta las 10 de la noche, para que las familias se programen y vayan hoy al Festival del Chicharrón ahí en el Megaparque, hoy y mañana domingo, con el apoyo de Olímpica Estéreo.
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0: A las 9 de la mañana con 32 minutos, 9 con 32 minutos, seguimos de vallenatos y enviándole nuestro saludo especial a todos esos grandes amigos, profesor Harvey Oliveira, al compadre Chapa Zabaleta ahí en el municipio de San Diego. A ustedes un abrazo grande. Hoy es el día especial, día de amor y amistad.
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7: Estamos de nuevo, Mancho, en nuestro último baile.

0: Amigos míos, a todos los amigos, a todos los que conforman ese gran nivel de amistad, le enviamos ese enorme abrazo. Hoy es un día especial, fin de semana, celebrando amor y amistad. Amigos míos, una canción del Flaco de Oro, Gustavo Gutiérrez Cabello, la voz de Diomedes Díaz, el cacique de la Junta, con el acordeón de Juancho Royce.
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0: 9:47, nuestra cabina móvil se está moviendo por los diferentes sectores de la ciudad permanentemente. A esta hora, una vez más, vamos al contacto en directo con una voz olímpica del primer lugar desde el Megaparque del barrio Garupal, Coni Salvear, en el segundo festival del Chicharrón, que arrancó desde las 7 de la mañana durante todo el día hasta las 10 de la noche, e irá también mañana, sábado y domingo, Megaparque del barrio Garupal. La información llega con Coni Salvear.
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0: A ver, compañera.
3: Ay, sabor. Usted me la hace. Gracias, FM. Ajá, qué chicharrón. ¿Cómo quieres chicharrón que te envíe? No, que te envíe, no, tú tenés que venir para acá. Termina las 20 latinas las 20, y te sí. Viene para acá.
0: ¿Qué me recomienda? A ver.
3: ¿Qué le recomendamos, sí, Michael? ¿Tú qué dices?
4: Ahí. ¿Un chicharrón al barril o un ceviche de chicharrón?
0: Uy.
4: Como bien, lo quiera, bien crocantico.
0: Me suena.
3: Vamos a estar hablando de cada uno de los puntos, Michael. Michael, uno de los pioneros líderes de esta gran iniciativa gastronómica. De verdad, felicitarte y agradecerte por hacernos parte de este equipo de trabajo, de este proyecto tan bonito que se viene realizando en tiempo récord. Se llevó a cabo la segunda edición en un año, o sea, una cosa de loco. Y pues habla de las respuestas de que te entregan todos los emprendimientos, todos los que están aquí haciendo parte y beneficiándose, porque todos tienen garantizado su venta en esta segunda edición del Festival de Chicharrón.
4: Yo creo que esto es la confianza que tienen los emprendedores en la gastronomía y en los eventos que se hacen en todas las plazas. Y bueno, esta es una oportunidad para que ellos se den primero a conocer y agarren nuevos clientes. Y segundo, para dinamizar la economía en la ciudad. Entonces, esto es un gana y gana tanto para la ciudad, para los emprendedores y para los visitantes que prueban los mejores chicharrones de la ciudad en un solo lugar.
3: Cerdivalle y Chimichurri del Zaguán se unieron, están presentes, tienen un punto, están mostrando el tema del cerdo, el tema de echarle el chimichurri, ahora que con suero, imagínate tú.
4: Chimichurri y suero, esa es la mezcla completa, ganadora.
3: Bueno, vamos a hablar un poco de los que están aquí, los que hacen parte. Tú que has estado de cerca con cada uno de los participantes o los que hacen parte también de más de 20 inscritos en esta segunda edición del Festival del Chicharrón.
4: Bueno, la idea era que el superar la meta anterior, 5 toneladas de chicharrones vendidos, pero esta ocasión queremos llegar a los 10 toneladas, mejor dicho.
3: Bueno, hablar de premios. Bacano, todo está bien organizado, hemos recibido las buenas palabras, el halago por parte, en el caso de la doctora Milena, la gestora, el alcalde, que también estuvo aquí presente, la secretaria de Desarrollo Económico, la doctora Hillary. Hay premios, hay sorpresas para los asistentes, para todos los que vengan y pueden llevarse ¿qué?
4: Claro que sí, vamos a regalar premios como electrodomésticos, pero también vamos a tener un vehículo eléctrico para todas las personas que vengan y se registren en el código QR que está en la entrada. Así de fácil.
3: Facilito, entonces usted cierre con broche de oro la invitación para que no se pierdan de esta segunda edición hasta las 10 de la noche con todo el ambiente aquí en el Festival de Chicharrón. ¿A cómo es que es la porción?
4: Por solo 20 mil pesos cada propuesta de restaurante, son 20 propuestas, así que vengan con buena hambre a disfrutar del buen chicharrón.
3: Hay que celebrar amor y amistad comiendo chicharrón. Está con ustedes una voz del primer lugar en la cabina móvil de Olímpica Estéreo para la emisora del primer lugar. 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
0: Vaya, vaya, Coni. Bueno, preparados todos en Valledupar. A esta hora, Megaparque, el barrio Garupal, a comer chicharrón. Hay 20 variedades, 20 maneras de preparar el chicharrón que usted puede ahí escoger. Ya se prepara para ir a disfrutar del Festival del Chicharrón el compadre Donaldo Díaz, ahí con Brainer Parra y Juan Pablo Tres Palacios. Dice que van a ir al Megaparque del barrio Garupal a buscar los chicharrones.
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0: ¡Qué gusto saludarles! ¡Bienvenidos! Comenzamos las 20 latinas. Las estéreo favoritas de la semana. En este sábado 19 de septiembre del año 2026. Día de amor y amistad. Es un gusto presentarles a esta hora lo más sonado de la semana. Una a una las van a escuchar. Una a una van a sonar. Las más destacadas de la semana. Esas que ustedes escogieron. Que ustedes solicitan. Por la emisora que más se oye en Valledupar. La preferida de todos. Nuestro primer lugar de sintonía a través de la frecuencia 93.7 y en la aplicación. La originamos desde Valledupar, capital mundial del vallenato. Emisora perteneciente a la Organización Radial Olímpica, los más escuchados en todo el territorio colombiano. Y ahora con el sonido característico de nuestra alfombra naranja. Este es el sonido que nos permite darle la bienvenida en la cabina de Olímpica Estéreo Valledupar a las grandes celebridades de la música y la radio. Y es un honor a esta hora, señoras y señores, presentarles a la voz oficial de Olímpica Estéreo en todo el territorio colombiano. La voz que cada milésima de segundo le está hablando con alegría a todo un país. 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Ante ustedes, su majestad, May.
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esos que van en el radio, ahí por toda la ciudad, por todas las vías del departamento del Cesar, de La Guajira. Los que van en la sintonía, los 93.7, los que nos están escuchando a través de la aplicación. Nadie se meta, nadie se meta. Vamos a armar una fiesta hoy de amor y amistad. Hoy es un día especial. Para que ese amigo reciba un abrazo. Para que esa persona que hace parte de tu corazón reciba

habilitado nuestro WhatsApp para que ustedes reporten la sintonía en las 20 latinas de Olímpica Estéreo. Reporten esa sintonía desde cualquier parte de la ciudad, Valledupar, Colombia y el mundo.

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Yo me voy a echar un bailazo bien chévere hoy, esta noche en el Club Valledupar, con la Internacional Orquesta de Wilfrido Vargas. Wilfrido Vargas esta noche al lado de Beto Sabaneta, Peter Bancarrés. Gran baile de amor y amistad. Yo me voy a echar mi bailadito hoy. Ya tengo cita ahí con grandes amigos. Orlandito Mejía. Mi compadre Calé Cotes. Pare Calé. Nos vemos esta noche. Wilfrido Vargas hoy en Valledupar. Beto Sabaneta hoy en Valledupar. Peter Bancarrés hoy en Valledupar. Gran evento de amor y amistad.

Está cuando sale del escenario Beto Campo, ¿cómo tiene su fanaticada, oye? Es la fanaticada de Beto Campo. ¡Listo, Beto! Nos preparamos para entregarles a ustedes cada una de las casillas, desde la número 20 hasta la número 1. Comienzan esta hora a sonar los temas más importantes de la semana en las 20 latinas.

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2: La fanaticada de Beto ahí aplaudiendo, Bueno, señores, esta canción entra aquí en las 20 latinas, precisamente en la casilla número 20. Este es Luis Segurola, el autor, compositor que nos dejó, que se nos fue, pero ha dejado sus canciones. Yanka Centeno, Ronald Urbina en el acordeón. En la número 20 encontramos la cuartada perfecta. Son las 10 de la mañana con 15 minutos, 10 con 15. Vaya, señor, cabina móvil de Olímpica Estéreo se metió en el barrio Garupal, ahí en el mega parque del barrio Garupal. Desde las 7 de la mañana arrancó el segundo festival del chicharrón. Con la cabina móvil de Olímpica Estéreo se encuentra una voz del primer lugar, Connie Salvear, en directo, compañera.
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5: Yo quiero tener esa voz, ¿tú qué dices, Michael? pero te quedas calladito. 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
6: Claro que sí, ya lo probé y ahí estaba José, nos brindó el chimichurri, no, eso es un palo siempre.
5: Listo, venga para acá, José, rápidamente, redes sociales, Chimichurri del Zaguán, porque vamos a hacer un recorrido rápidamente con Michael, con los que están, algunos, porque son muchísimos los que están haciendo parte de esta fiesta gastronómica.
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5: Ven para acá. Ah, no, ya él dijo que no. Bueno, vámonos de una, mi querido y estimado José. Michael, vámonos con uno de los emprendedores, los que hacen parte, y sea usted el encargado de presentarlos cada uno para que ellos digan qué es lo que están mostrando en esta segunda edición del Festival de Chicharrón.
6: Claro que sí, uno de los invitados y uno de los participantes que siempre tiene que estar sí o sí, y que han dicho, este es el Festival de Víctor, el Barril de Víctor, pero bueno, aquí está Víctor Manga, propietario y creador de la marca El Barril de Víctor.
8: Bueno, darle las gracias a toda la ciudad por esta buena acogida en el Festival del Chicharrón, la segunda edición. Estamos en el día de hoy presentando una propuesta nueva, chicharrón al barril, una picada con chicharrón al barril y chorizo.
5: Ok, ¿qué tal? Vámonos de una, del recorrido, vámonos para allá. Ahora, ¿para dónde nos vamos, Michael? Rápidamente.
6: Bueno, vamos de una a otros tipos de emprendedores de restaurantes que vienen con chicharrón. Y por aquí tenemos al chicharrón al barril. Pablo, ¿cómo vamos? ¿Cómo es tu chicharrón y cómo lo caracterizas?
9: El más crocante y jugoso de Valledupar.
6: Eso, ahí está. Venga por aquí, el rey del chicharrón. Un saludo por allá. Listo. Vale, pues. Vamos con Piña, Urban Food. Piña, que ahora es experto en barril para eventos y hoy está aquí en el Festival del Chicharrón. Piña, ¿qué se caracteriza y qué se diferencia tu chicharrón?

0: ¿Dónde?
1: ¿Dónde, Blacho?
0: Ahí está, bueno. Sigamos por aquí, vamos a hacer un recorrido bien bacanísimo porque esto tiene que ser rápido y queremos motivarlos y que se antojen de buen chicharrón. Bueno, ¿qué tenemos por aquí? Aquí hay un chicharrón como en vara y se llaman ¿cómo?
2: El rey del chicharrón.
0: Ay, Dios mío, no me hagas esto en vivo. ¿Cómo es el chicharrón de ustedes?
2: Amor, es chicharrón a la llanera.
0: Listo, ¿crocante por fuera?
2: Crocante por fuera y jugoso por dentro.
0: Ahí está, no hay más. Bueno, invitación para todos. Vengan a almorzar.
2: Que vengan a almorzar aquí al Parque Garupán, los invitamos.
0: Listo, ya. Sábado y domingo, 19 y 20 de septiembre, aquí en el Megaparque de Garupán. Listo, y llegamos a una esquinita bien chévere, bien bacana. Llegamos a una esquinita con buen sabor. Y el restaurante se llama La Esquinita. Cuéntame, ¿qué vamos a encontrar en el restaurante el día de hoy?
3: Hola, Michael. Hola, gente. Bienvenidos. 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
0: Listo, esto parece una picada. Dios mío, qué crocancia, qué sabor. Dios mío, esto es lo que se vive hoy en la mañana aquí en la segunda edición del Festival del Chicharrón. Vamos a estar mañana, tarde y noche, sábado y domingo, sábado 19 y domingo 20 de septiembre en el Megaparque de Garupán, con 20 propuestas de chicharrones para que todos vengan con sus familias y sus amigos a disfrutar del mejor chicharrón en la ciudad.
4: Gracias, Michael, es el indicado. ¿Quién más que él que está ahí atentos y ha estado durante todo este tiempo compartiendo con cada uno de los emprendedores de estas 20 propuestas que estamos aquí? La invitación desde Olímpica Estéreo. Olímpica, gracias por el apoyo. Cerdi Valle, Chimichurri del Zaguán, El Gigante del Hogar, mi querido Ernesto Orozco, mi estimada Milena Serrano, Hillary de la Secretaría de Desarrollo, gracias. Y aquí vamos a continuar más adelante, en las horas de la tarde vamos a retomar en la cabina móvil con El Gigante del Hogar. Con Olímpica Estéreo, se metió.
5: Las 20, las

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1: ¿Ah, sí? Bien, Beto, bien. Bien, bien, bien. Dale, Ibe. James, ayúdame un poquito ahí con el monitor, James. Por favor. A ver. Listo. Estamos en las 20 latinas de Olímpica Estéreo, edición de este sábado de amor y amistad. Esta canción le dio título a la más reciente producción musical de Carlos Vives. Recientemente comenzamos a rotar este tema. Y mira qué coincidencia. Esta semana fue noticia. Carlos Vives, al ser nominado una vez más en los Latin Grammy en la categoría Cumbia Vallenato, con este álbum, el último disco, la canción que le da título al álbum. Y este álbum está nominado, dentro de los nominados. La número 19 se llama El último.

Son las 10 de la mañana, 30 minutos. Queremos esta hora presentarles a uno de los artistas que se viene desde la ciudad de Cartagena. Lo tendremos el 27 de septiembre en el gran evento de amor y amistad en el Centro Recreacional La Pedregosa de Confa Cesar.

0: Y esta canción, lo más reciente de Kevin Flores, estuvo aquí en Valledupar, de promoción. Y ahora le viene a cantar a Valledupar y a todos sus seguidores. 27 de septiembre, al lado de Nada del Castillo, al lado de Ernesto Mendoza, en el Centro Regional La Pedregosa de Compa Cesar.
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0: A ver, a ver, a ver, a ver. Me voy de reportes al 321-619-937. ¡Ajá! Zona de Pueblo Bello, ¿están en sintonía? Se reportan en Pueblo Bello. A ver, ¿quién dice yo escucho Olímpica Estéreo? Las 20 latinas, 321-619-937. Muchos oyentes interactuando. Feliz Día del Amor y Amistad para Melba Carrasquilla, de parte de su esposo Edgar Orozco. Diez de la mañana con 32 minutos. 10:32. Feliz Día de Amor y Amistad, dice el profesor Reinaldo Solís, desde el barrio Los Payales. Saludos a esta hora. Muchas gracias, profe.
2: ¡Claro! Porque este es el de diciembre.
0: ¡Qué buen mensaje, profe! ¡Muchas gracias! ¡Feliz Día del Amor y la Amistad! De parte del profesor Reinaldo Solís, siempre firme escuchando Olímpica Estéreo, desde la calle 34 del barrio Los Bayales. Una oportunidad con unas bolas de chocolate que hacía su viejita. Gracias, mi hermano, gracias. ¡Hombre, profe! Se sonroja usted con tantas palabras de especiales de esto, profe. Muchas gracias.
3: ¡Manazos! Emilio Núñez y Javier Fernández.
0: ¡Epa! ¡Uy! Le envían a Roberto Coneo, su esposa Isabel Guerrero. Le está enviando felicidades. Hoy en el Día del Amor y la Amistad.
2: ¡Agárrense la
0: puñeta! Y Gelson, Gelson Turbo. Y Jorge Torres, ahí los fundadores. ¡Vale! ¡Ay, está en la sintonía! ¡Oye, Misa, el cuello! ¡Misa! Bueno, Misa, te cuento que ha tenido inconvenientes con el radio, Beto, porque es que él le habla al radio y el radio se prende enseguida. Lo que pasa es que se está demorando mucho, Misa. Prende radio, Misa. El radio automáticamente se enciende en los 93.7 de Olímpica Estéreo. ¡Misa, el cuello! ¡Oye, lo Misa! Vamos a saludar también hoy a Jessica Viviana Pérez, de parte de su esposo Heider Jiménez, desde Miraflores. Están en sintonía de Olímpica Estéreo. En la zona de Juan de Acosta, en el departamento del Atlántico, hoy están felicitando a Yuleidy Zanaya, que está de cumpleaños, de parte de Petra Andrade y su tía Araceli Andrade. Esta familia, ahí en la zona de Juan de Acosta, en el departamento del Atlántico, están escuchando a través de la aplicación Olímpica Estéreo Valledupar.

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2: Toca buscar con un pergamino especial y premiar a los oyentes, Beto. Enseguida Luis Mendoza Sierra se reporta. Y acompañado de Misael Cuello. Están en sintonía de las 20 latinas. Sigue el desfile de estrellas de éxitos. Esto es lo más reciente de Ernesto Mendoza. Va a estar con Olímpica Estéreo en el Centro Recreacional La Pedregosa de Confa Cesar. El domingo 27 de septiembre, cierre de Amor y Amistad. Compartiendo el escenario con Ana del Castillo, Kevin Flores. 27 de septiembre, desde las 10 de la mañana. Esto es lo más reciente, Ernesto. La canción es de Alejandro Sarmiento. Esta es la número 17. 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

0: Seguimos de éxitos y a las 10 de la mañana con 44 minutos. Este joven talento que está también cantándole a los enamorados. Él es Emmanuel Corrales, canción de su papá Fabián Corrales. Número 16, te quiero, te quiero. 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
1: Seguimos en las 20 Latinas de la semana que están sonando los éxitos. Los disfruta Valledupar. Nuestra sintonía está ahora en la zona comercial. Ahí en la séptima, el callejón de Pedro Rizo. Sector de la Galería Popular. En toda la octava, toda la zona comercial. En la terminal de transportes. Todos están con la sintonía de Olímpica Estéreo. Y llegan las 20 latinas. Este artista reconocido en toda Colombia y a nivel internacional. Les hablo de Ever Vargas.
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1: Su segundo éxito del álbum Bohemio.
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1: 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Este yo, Mindiona. Está en la casilla 15 de la semana. Se llama Déjame la vida en paz.
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1: Y esta es una canción para escuchar detenidamente, revisar, analizar. Se llama Maldito Tiempo. El autor es Fabián Corrales. La voz de Rafa Pérez en tiempo real nos presenta aquí en las 20 latinas esta canción que se llama Maldito Tiempo, casilla 14.

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0: A ver. Todos ahí preparados para seguir disfrutando de las 20 latinas y en la 13 encontramos. Ahí va un día son. De los grandes de nuestra música vallenata. Una canción de José Alfonso Chiche Maestri. Se llama esto Lluvia Roja. En las 20 latinas de la semana aparece en la número 12. Esta canción para hablar de la felicidad. Lo que sentimos cuando verdaderamente queremos es el precio de la felicidad. Su autor, Marcos Díaz, el mismo la interpreta. Se llama El Precio de la Felicidad.
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0: Once de la mañana con 10 minutos en una obra. 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
0: ¿Cómo se oye Olímpica Estéreo? Y se reportan desde el barrio Dangón, está el licenciado Oiden Ulises Díaz. Así que está desde Los Llanos. Licenciado, saludo especial para usted. Feliz Día del Amor y la Amistad a todo el equipo chévere de Olímpica Estéreo, de parte de la familia Quintino Mejía, desde la urbanización Los Mayales. Fieles oyentes de la emisora del primer lugar en Valledupar, feliz día de amor y amistad para ustedes también. Ya que Mariela y Solmere Quintero, hermosa familia en la sintonía de Olímpica Estéreo. Y va, amor y amistad, feliz día también para ustedes, los fundadores. Como de los fundadores, ahí está, activado con la sintonía. Vamos a felicitar al señor Manuel Anaya. Dios lo bendiga enormemente de parte de su hija Diana Anaya, sus nietos Pingüis y la señora Matilde Arrieta, al igual que toda la familia. Están enviando hoy enorme abrazo. Es el propio Pepe Audio que ya estuvo ahí en el Festival del Chicharrón. El Festival del Chicharrón arrancó desde las 7 de la mañana todo el día y parte de la noche. Hoy y mañana en el Megaparque del Barrio Grupal. Sintonía total, dice Jairo Bermúdez, la fiera. ¡Epa, fierilla! Fierilla con todo. ¡Ajá, ajá! Feliz día del amor y la amistad para Roberto Coneo, de parte de su esposa Isabel Guerrero, ahí en el barrio 12 de octubre. Buenos días, 11 con 12 minutos.

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1: 20 latinas de Olímpica Estéreo. Ahí a Primacho Arturo Sergiano. Ahí las en la sintonía también. Organización Villa Dariana. Claudia Mendoza y Enrique Quique Morina. Pegados, escuchando Olímpica Estéreo. Y las 20 latinas. Epa, señores, 11:21. Es unicornio.
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1: Se llama esta canción que nos presenta en Sicar.
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0: Los Unicornios, casi 11. Seguimos en la gran sintonía en este sábado de Amor y Amistad.
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0: Rafa Pérez al lado de Penchi Castro.
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0: Con la versión de las mariposas.
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0: Número 10, aquí en las 20 latinas de Olympic Stadium, Valledupar, con la sintonía total.
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0: A ver, caciquito. Propio Efraín Rodríguez, el caciquito. Ahí en sintonía. Canta la plena, caciquito.
5: ¡Qué rico!
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0: feliz días, feliz día le desean por acá. Para Oriana, de parte de Fernando el Pepo.
7: Este es Luis.

escucho Olímpica Serio porque me gusta la radio. Feliz día del amor y la amistad. A todas las familias en Valledupar, de parte del profesor. Hoy tengo Ulises Díaz, desde Agua Azul, en Casanare. Sintonía total.

0: Caramba, canario, 3 para 3. Y hasta más, dice el canario por ahí. Canario, 3 para 3. Pero quiero hablarles de esta canción del artista que ayer estuvo de cumpleaños. A Villanueva hoy. Día de Santo Tomás. Desde ayer están celebrando. Hoy arrancó a las 10 de la mañana el gran evento Encuentro de Dinastías y la Batalla de Compositores, ahí en el Portón Rojo de Villanueva. Saludos a esas grandes dinastías de nuestro folclore. Dinastía Maestre Romero. También la dinastía Zuleta.
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0: Y hablándoles de la dinastía Zuleta, este artista ayer que estuvo de cumpleaños, el pulmón de oro, Poncho Zuleta, que al lado de Gonzalo Arturo, el coche a Molina. Esta canción es de Alberto Tico Mercado. La número 9 se llama Devuélveme el alma. ¿Dónde andará este artista? ¿Valledupar, el Molino, de gira nacional? ¿O estará en Monterrey? ¿Qué será de la vida de mi compadre Neno Beleño? ¿Qué será de la vida de Santiago Beleño? ¿De la comadrita Shirley? ¡Pasa con los Bolifru! ¡Ey, canario! Se llama 3 para 3 o 3 para 3.

0: La canción hace parte del próximo álbum musical que estará lanzando Eni Escobar al lado de Neno Beleño. Prepara el lanzamiento en los próximos días de este nuevo álbum musical. Y aquí está el anticipo, se llama 3 para 3.
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0: Y cae bien este mensaje porque muchos están en las obras hoy. Apunte sol. Acompañándose de Olímpica Estéreo. Hoy 4 de la tarde, fútbol profesional colombiano en Valledupar. Alianza Valledupar recibe al Independiente Santa Fe. Vamos para el estadio. Bueno, Beto, la gente está de esta manera. 20 latinas. 20 latinas a esta hora. Vamos inmediatamente al Festival del Chicharrón, ahí en el Megaparque, el barrio Garupal. Luego echamos una rodadita al estadio. Y esta noche a disfrutar del gran evento de amor y amistad. Wilfrido Vargas, Beto Zabaleta, Peter Manjarres. Fútbol profesional colombiano, Alianza Valledupar frente al Independiente Santa Fe. Hoy 4 de la tarde.
4: ¡Ajá!

peleemos por eso, ¿ves?

0: va a ser lo mismo tampoco.
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0: Olímpica es olímpica. No lo dude. Suéltalo. ¡Hey, doctor! No hay sonido allá, de la parte izquierda, amigo.
2: Definitivamente.
0: Oiga, doctor, ¿qué?
2: No tengo.
0: ¿Cómo estamos?
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0: Concentrado ahí usted en la charla, doctor. Le baja el palo de mango, la vaina.
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0: Los grandes talentos están desfilando aquí en las 20 latinas de Olympic Stereo.
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0: En un gran show.
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0: La canción hace parte de su más reciente álbum musical. Está en la casilla 7.
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0: Natalia Curbelo.
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0: Canción es de John Indiola. Se llama Más nada con nadie.

0: tú sales a la zona céntrica. Diferentes centros comerciales también. Búsqueda del detalle especial de amor y amistad. Hoy en el día se mueven los restaurantes, se mueven las floristerías, se mueven los moteles.
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0: encontramos esta canción en la número 6. Esto se llama Narcisista. ¿Qué dice? Otra de las 20 latinas.
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0: pilas, May, por favor. Abre nuevamente el escenario. Se abre el telón. Aparece aquí este reconocido artista del país, Ever Vargas. Esta canción es de Wilfran Castillo, se llama La Tristeza Mía. Dedicable en amor y amistad. Hoy estamos celebrando amor y amistad con las 20 latinas de Olímpica Estéreo.
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0: Y aquí está la número 5. La voz de Ever Vargas. La Tristeza Mía. Hago un intento ahí, compadre. A ver si se puede parar, compadre. Todavía no. Más terapia, compadre Yuro. Hay que hacer más terapias. Pero ahí va, poco a poco. Comadrita Claudia. Saludos a ustedes.
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0: Eso se llama Mi Cielo Azul, canción de Omar Geles.
2: Andrea León. Tengo.
0: En la casilla 4 de la semana. De nuevo el abrazo especial para el primo hermano Rafael Eduardo Oñate Fernández. El primo Rafico. Está de cumpleaños en el día de hoy. El primo Rafico. Está de cumpleaños hoy, Beto, el primo Rafico. Parte de toda la familia de sus hijos, la familia Oñate Fernández, la prima Oradis, el gran Ñeñito Morales, toda la familia felicitando al primo Rafico Oñate, que hoy está celebrando su fecha especial de cumpleaños. Querido doctor Fernando Arzuaga, abrazo especial para usted, gracias por la sintonía de las 20 latinas.

0: está el público ahí emocionado, Beto. Público ahí con la... con el entusiasmo arriba en esta celebración de amor y amistad. Ese hermano de la vida, del alma, el doctor José Carreño ahí en la sintonía. José, gracias. Gracias por tus palabras. Gracias por tu mensaje, hermano. En las 20 latinas de Olympic Stereo. Este artista se estará presentando.
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0: Gracias, sé que sí. Sé que sí lo vas a estar. Porque tu gente te quiere, Ana. Ana del Castillo.
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0: 27
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0: 27 de septiembre.
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0: En el Centro Recreacional La Pedregosa de Compa Cesar. Para despedir amor y amistad. No, ahí se estará presentando Ana del Castillo.

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1: Querido y apreciado manaurero Ever Santana, ahí en la sintonía con Olímpica Estéreo, el doctor Víctor Martínez. Sí, señor, muchas gracias, doctor. Amigos, ahí, señor, cuénteme. ¡Ah, vaya! Ya está mi compadre por aquí. ¡Ah, compadre querido del alma, el todoterreno, el vallenato Beto Zabaleta! Bienvenido a Valledupar. Llega porque va a cantar esta noche de amor y amistad. Enviamos ese enorme abrazo desde Olímpica Estéreo en las 20 latinas. ¡Mira! ¡Hey, compadre! ¡Padre mío, tírala toda! ¡Saque todo ese repertorio! ¡Todo ese sabor molinero! ¡Para que le cante a sus seguidores! ¡Este evento de amor y amistad! Arriba, vamos, compadre mío. El todoterreno Beto Zabaleta al lado de Wilfrido Vargas y su orquesta, también con Peter Balcarres. Este evento bueno de amor y amistad. Allá vamos, allá vamos. Beto Zabaleta, Wilfrido Vargas, Peter Balcarres.

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0: otra. Otra de amor y amistad, canción que durante 4 semanas consecutivas hizo parte del primer lugar de las 20 latinas. Ahora cede un espacio, cede una casilla. Pero les anuncio que el 30 de septiembre saldrá el álbum completo del Binomio de Oro. Vamos que vamos. Con el acordeón, la producción, el mejor del mundo, el Pollo Isra. Su hijo Israel David. 30 de septiembre, vamos que vamos. Y esta canción de Reinaldo El Chuto Díaz, casilla número 2. Entra en ese álbum musical.
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0: Que saldrá el 30 de septiembre. Para toda Colombia y a nivel internacional. Una agrupación exitosa durante varias décadas. Israel Romero. Israel David.

0: Bueno, ponte bacano, a ver. A ver, bacano, bien bacano. Ajá. Eso, al ritmo. Vamos a felicitar a Fabiola Rojas, Alexandra y a José otro año más juntos. Pasó con los apellidos, compañeros. Por favor, los apellidos. Importante, los compañeros. Por favor, con los apellidos. Fabián DJ. Se está con Mera ahí, los Mayales. El sabroso, relajados. José Palmera dice: yo escucho Olímpica Estéreo porque me gusta la radio. Desacatao. Oye, Jaider Gutiérrez. Son las 12 con 11 minutos. 11 minutos, mediodía ya. Ahí está Linda Reyes, María Reyes, Carmen Lora y José Reyes. Este combo está todo volumen hoy, celebrando amor y amistad en la Nevada. Combo San Diegano, Mario Quintero. Están celebrando ahí en la callejera. Escuchando a todo volumen, Olímpica Estéreo. Buena tierra, San Diego.
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0: Y ahora listo, Beto. Vamos con todo, José Roberto. Por favor. Vamos todo. Ahí en la sintonía. Porque vamos a entregarles la canción más importante de la semana. La número uno de las 20 latinas. Tiene ese sello de una trayectoria. Talentoso. Cada vez que sube un escenario, lo hace con la intención de cantarle a su fanaticada. Hoy estará cantando en Valledupar. La número uno de las 20 latinas. 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Para presentarles en el primer lugar de las 20 latinas al todoterreno del vallenato.
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0: Mira dónde está Beto, mi compañera.
1: ¡Mira!
0: Se llama mi compañera José Rodríguez, el autor.
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0: Eso, bien bendecido, compadre.

0: esa compañera. Dios bendito, gracias.
1: Buena, mi compañera.
0: Una canción apropiada para este día tan especial de amor y amistad.
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0: A todos un abrazo enorme.
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0: Beto Zabaleta, que va a cantarle a sus seguidores hoy en Valledupar.
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0: Ahí estaremos en el Club Valledupar, acompañando a Beto Zabaleta.
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0: La orquesta de Wilfrido Vargas, Peter Manjarres. Hoy en Humar Flores.
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0: Estás con todo, mi hermano, estás con todo.
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0: y en el primer lugar de las 20 latinas de Olímpica Estéreo, Beto Zabaleta con esta canción que se llama Mi Compañera.
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Bravo, il festival del Chicharrón. Durante todo el día y parte de la noche. Hoy, mañana. Hoy en Villanueva, desde las 10 de la mañana. Están prendidos ahí, celebrando este evento de amor y amistad en el día de Santo Tomás. Que fue ayer, celebración hoy. Batalla de compositores. Encuentro de dinastías. Eso es en Villanueva. Hoy en el Valle, evento Sabalita, Wilfrido Vargas, Peter Manjarres. Está buena la agenda. 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
1: ¡Una en punto!
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1: ¡Las dos! ¡En punto! ¡Escucha! ¡Olímpica Estéreo! ¡93.7!
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1: Las 3.
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1: Son las 4 en punto. 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
1: Son las 5 en punto.
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2: 6:00.
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